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3: Es la hora 21, 3 minutos.
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¿Qué tal, amigos? Bienvenidos a Hecho en Uruguay, aquí a través de La Mega, a través de la 89.7 hasta las 23. Te vamos a acompañar con la mejor música a través de La Mega, claro que sí. A través de La Mega FM.uy. Edición de jueves de Hecho en Uruguay, con 9 grados la temperatura actual aquí en la ciudad de Tacuarembó. Se resiste a retirarse el invierno, ¿eh? Bueno. Estamos ahí. En carrera para expulsarlo, sí, de esta zona del año, ¿eh? 099-085-733 es la vía de comunicación para seleccionar la música, para participar del sorteo de la rústica de hoy. Enseguida de las 22 vamos a sortear dos menús. Entre los oyentes que están participando a través del 099-085-733, enviando su nombre y tres últimos números del documento. Dos menús se van hoy, ¿eh? Así que dos oyentes van a ser premiados con los productos de la rústica. Menús nocturnos que son impresionantes, una delicia. Así que bueno, Se busca una buena esposa y todo pronto para comenzar esta edición de jueves de Hecho en Uruguay. Así que bueno, El viejo, la vela puerca, marca el comienzo con este clásico.

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1: Eso es. Mantenga las coordinadas.
2: No amen.

0: ¿Quién soy? Diego Rosberg. Así sonó también en esta edición de jueves.
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0: La vuelta del revés, Daniel Sapien de cero. Con ellos, compromisos comerciales de la Mega. Ya volvemos.
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1: Versión de Jerez Ford y Cumbia Club de este No Podrás. Así sonó también en esta noche de jueves, de hecho, en Uruguay, aquí a través de la Mega, No Podrás.
0: Sí, sí.
1: No Podrás, sí. Los oyentes están participando por el sorteo de La Rústica que vamos a realizar a partir de las 22 horas. 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Exquisiteces realmente, ...47 minutos pasan de las 21 horas... ...099-085-733... habilitado para que también selecciones la música. 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

Otra de las bandas Tacuarembó es haciendo esta gran versión de Por el Resto. Así suena Sono. Aquí a través de la Mega, a través de la 89.7, hecho en Uruguay para vos, como todas las noches de la semana en vivo, ¿eh? Edición de jueves.

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el sonido de la trampa y este cristal. Gran mega éxito con el cual vamos a ir a los compromisos comerciales de la mega. Para volver en instantes nada más. Con los segundos 60 minutos de Hecho en Uruguay aquí en la mega. Edición muy especial. Enseguida en los compromisos vamos a realizar el sorteo de uno de los menús. Después otro tema y otro de los menús. Dos oyentes se van a llevar un premio cada uno, un menú cada uno. Así que bueno, estar atentos después de la tanda. Se sale aquí de la mega. Y bueno, volvemos con todo. Aquí en la 89.7 con más música, con sorteos. Bueno, mucho para compartir todavía. Hasta las 23, Hecho en Uruguay, claro, aquí en la mega para vos.

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2: Es la hora 22, 5 minutos.
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gracias a la gente de La Rústica, de dos menús para sortear hoy y levantar mañana, ¿no? Así que bueno, ha llegado el momento, sí, ha llegado el momento, todo llega. 89 participaron, entre miércoles y hoy.

0: ver qué nos dice por ahí.
1: ¿Cómo anda, Alberto? ¿Anda bien, loco? ¿Qué se cuenta? Che, está bueno tu programa, fíjate con eso. Está buena. Che, vos me pedí un número del 1-89, Alberto. Vamos a dar para la gente ahí en la suerte. Falta un poquito el 1-89. El 72, Alberto.
0: 72. Bueno, muchas gracias. Mi amigo siempre participando, atento a la jugada ahí. Entre el 1 y el 89 largó el 72. Vamos a ver quién es el 72. No hay que contar mucho para atrás, ¿no? Sí. Si el 72 corresponde a Leonardo 199-2 de la terminación del documento, ¿eh? Así que bueno, Leonardo, te ganaste el premio de la rústica, un menú nocturno para levantar mañana, ¿eh? Así que bueno, después ya le vamos a pasar al CEO de la rústica el número de este ganador, y después el otro también, ¿no? Vamos a pasarle los dos juntos, obvio, ¿no? Está muy movido.

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3: Siete vidas, así sonó también aquí la Mega, ¿eh?
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3: Bueno, Leonardo, con el 199-2, se ganó uno de los menús de la rústica, ¿no?
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3: ahora se va a ir el otro.
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3: Volver a preguntarle al

0: va.
1: A ver. Y sacá la medida, Alberto, vos tenés calibre ahí, poné 21.
0: 21, 21. Bueno, vamos a ver a quién pertenece el 21. Y el 21 es Carolina. Terminación del documento 451-1, ¿eh? Segundo menú esta noche, ¿eh? Así que bueno, mañana pueden pasar ya allí por la rústica a retirarlo. En un nocturno, sí. La vía me está impresionante. Ya conoces la rústica. Bueno, impresionante. Vamos arriba, ¿eh? Noche de jueves con todo aquí en la Mega, ¿eh? Siete vidas, así sonó en la Mega.

0: clásico de Lucas Hugo y este Lluvia, la versión junto a Cumbia Club, así sonó también en esta noche espectacular. De hecho, en Uruguay, aquí a través de la Mega, a través de la 89.7, a través de la megafm.uy. 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

0: Noche de Hecho en Uruguay con el sonido de La Planta y este Lo Peor de Tu Vida, así sonó también, ¿eh? Espectacular noche para compartir como todas las noches de la semana en vivo para vos, aquí desde La Mega, todo el sonido uruguayo, hasta las 23.
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0: Excelente versión de Fede Rojas de este misterioso alien que así sonó también en esta noche de Hecho en Uruguay aquí a través de La Mega. Otro de los pedidos a través del 099-085-733. 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
1: minutos pasan de las 22. El sonido de Herederos para vos y este Soltera. Así sonó para Claudio, que está en sintonía de la Mega. Claro que sí,
2: Se puso en modo fiesta y no la llave.
1: 9 grados la temperatura actual aquí en la ciudad. Mínima de 6 para esta noche. Viernes soleado se prevé, así que bueno, vamos a ver qué sucede.

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0: juro, el sonido de Herederos para vos, así sonó en esta noche de Hecho en Uruguay, a través de la Mega, a través de la 89.7, a través de la Mega FM.uy, como todas las noches de la semana en vivo para vos, hasta las 23.
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2: 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Es la hora 23, 13 minutos.
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0: Gracias a todos y a disfrutarlo de este momento. Gracias al Club Nico. Chao, chao.
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5: Es la hora 04:00.
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2: 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Es la hora, 1:04.
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5: Es la hora 2:03 minutos.
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1: 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Es la hora 3:02.
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2: Es la hora 4:02.
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3: Es la hora 5:02.
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que hemos grabado con mi hijo Enzo Quiroga, gran FT que se llama Hola, dedicado a Felipe. Yo los escucho, dice Jetty Prieto, de lunes a viernes en Galaxia, y dice más o menos así.

0: rico, el asador.
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2: 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Es la hora 6:03.
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oiga, cuidado cuando empieza a amanecer los viernes. Empieza a ver todo lo que no veía de noche. Ya amanece temprano ahora. Qué lindo para aprontar el mate amargo. Bien amargo y bien caliente y ponerse a tomar mate al lado.

Bueno, ese era para el mate amargo, para el mate amargo, tranquilo, ese que está arrancando recién. Que usted viene tomándose un rato, igual, también. Pero ahora, ahora se empieza a mover la cosa. Ahora hay que levantarse, los que recién se levantaron. Tengo gente que está llegando del trabajo y tenemos gente que está saliendo para el trabajo. Le mando un abrazo a Mari, que llega a trabajar y apronta el mate. No nos llega derecho a acostarse como llegaríamos algunos a esta hora. No llega a aprontar el mate. Bien amargo, bien caliente. Va a seguir despierto. ¡Barbaridad! Más está por ahí mi amigo Wilder, un abrazo grande. ¿Cómo pasó el cumpleaños, Wilder? ¿Recibió muchos regalos? ¿Cómo le fue? ¿Cómo le fue con la regalería? Hola, hola.

0: saludos por ahí. Hola, buenos días.
1: Pero muy buenos días, Federico. Buenos días para toda la barra. Bueno, llegamos el viernes orejeando el primer fin de semana de octubre.
0: Ya estamos.
1: Bueno, vaya un saludo para mi amigo Aserradero del Rincón. Y espero que el campañero esté acostado. Bueno, un abrazo enorme.
0: ¿Cómo es eso? ¿Dónde está el campaña?
1: Acostado.
0: Acostado. Se enredó en la sábana, che. Es bravo cuando te enredas en la sábana. ¿Nunca te enredaste en la sábana? Hay unas que son enredadoras, no sé qué tela es. Hay unas que se te escapan, son como de nylon. Se te escapan, se te caen las cobijas. Tenés que ponerle un cinturón a las cobijas. Estás acostado.
1: Acostado.
0: Y te enredás en la sábana. Nunca te enredaste. ¿Qué? Te quieres levantar, igual terminás cayendo en la cama. ¿Será que se enredó en la sábana? En campaña. Juan. En algo anda enredado, no sé qué será. Anda enredado, se ve que sí. Levantate, campaña, que hay que tener Aserradero. Vamos. Están por ahí, a ver, 092-609-848. Vamos, Ulises, que se viene el sol.
2: Vamos arrancando este viernes. Vamos arriba, este viernes, el último día de la semana. Pero también se trabaja el sábado. Vamos arriba, para barra.
0: Y como dijo el Juan, llegó ya, así como de apuro. De apuro llegó el primer fin de semana de octubre, el 2 de octubre ya se va el mes, Urizana. Vamos, hay que meterle goyo. Te mando un abrazo grande, gracias por estar en comunicación tempranito. Qué linda mañana, qué linda hora, qué linda hora por estar ahí abajo de los árboles con el mate amargo y unas tortas fritas. De licencia. ¿Querés licencia, no? 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Qué linda mañana. No me voy a cansar de decir.

Qué hermoso amanecer para estar en la orilla del río, tomando mate en la orilla del río. Qué linda mañana para estar haciendo ruta, para estar viajando rumbo al sur, o rumbo al norte, o al este, o al oeste. 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Qué linda mañana para estar preparando una ensalada de fruta con un jugo de naranja de desayuno y después un café negro. Un café negro y después un jugo de naranja, me gusta. Ah, sí. 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Qué lindo. 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Se viene la fiesta de patria y tradición. A ver, Luisito Paz. A ver, presidente. A ver si está por ahí escuchando la radio, presidente. La gente patria y tradición, un saludo grande. ¿Están por ahí, che? Vamos, vamos. Atención, que hay una potra mora. Hay una potra mora de crinas largas. Con el número uno en el cuarto, a ver cuál fue el desprolijo que la dejó en la calle. ¿Cuál es el desprolijo que tiene la potra en la calle? Ahí en el Rincón de Tranqueras, en la avenida Valle y Ordóñez. En la Valle y Ordóñez, así en la zona donde está, bueno, así enfrente a Veraca, por así. Por ahí anda una potra mora con el número uno en el cuarto. Bien, bien potra, bien arisca. Y se atraviesa adelante cuando vos pasás. Como todo caballo. Vos vas pasando y se larga para el otro lado. Tengan cuidado, gente. Tengan cuidado. Que anda una potra mora con el número uno en el cuarto, suelta ahí en la Valle de Ordóñez. 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

¿cómo van con ese laburo hasta ahora los que están trabajando? ¿Cómo viene la mano? 092-609-8488. Llegó el fin de semana, muchachada. Llegó el fin de semana, gurizada. Es viernes 2 de octubre. Viernes 2 de octubre y estamos en la mega. Con la polca de la bolsa.

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tono muy preocupado, dijeron: por este lado suceden cosas muy raras. Van a tener que cruzar por el paso del Ahorcau, que hace años está embrujado y es difícil de bandear. Dicen que en este lugar, en una noche de estío y en un rancho junto al río, el brasilero Carvalho mató a su mujer de un palo porque le dio un mate frío. Después, loco, sin remedio, fue y se colgó de un cerezo, y dicen que su pescuezo se le estiró 1.5 metros. Sepultado en aquel predio, su alma errante y perdida se aparece convertida en lobisonte o en luz. Solo huye ante una luz que haya sido bendecida. Yo pensé: ¡qué mal andamos! Y el perro que estaba echado me miró y me dijo: ¡guau! ¿Qué quiere decir? Sonamos. Pero igual le dije: ¡vamos! Porque la hija de Mendieta, rubia, espigada y coqueta, me miró y dijo entre dientes: cuando encuentro hombres valientes, yo pierdo hasta las chancletas. Y ante sus palabras gratas, salí sin pensarlo más. Juan Moreira, más atrás, con la cola entre las patas. Cruzamos las altas matas del Talara Chaparrau, y después de haber andado orillando la corriente, nos hallamos de repente en el paso del Ahorcau. Noche callada y serena, tan serena y tan callada, que era la más apropiada para las almas en pena. Si fuera de luna llena, pero oscura y misteriosa, nos hacía ver una fosa en cada sombra tendida. Por una cruz bendecida hubiera dado cualquier cosa. De pronto un llanto doliente surgió del agua y quedé sin poder mover un pie, paralizado totalmente. Luego una luz imponente que alumbró las dos orillas, sobre chincas y cardillas, se vino en mi dirección. ¡Ay, fue que perdí el tapón y empapé las zapatillas! Y grité desesperado: ¡Zuca, Juan Moreira, Zuca! Sintiendo un frío en la nuca y todo el pelo erizado. Y echando un ojo al costado, lo vi con media mirada, sin poder ladrar ni nada, embrujado por la luz mala, a mi perro contra un tala con la pata levantada. Menos mal que en la charquita que el perro ya había formado, el cielo había reflejado la cruz del sur bien clarita. Y al estar por Dios bendita, fue la salvación segura, pues huyendo a la espesura la luz mala, lo bisona, se apagó y toda la zona se sumió en honda negrura. Y más ligeras que un tren, atravesaron un cerro las cuatro patas de un perro y las dos mías también. Nos detuvieron recién cuando ya estaba clareando. Yo todavía temblando sudaba, quedaba gusto, y Juan Moreira del susto ladraba tartamudeando.

Muy bien, buenos días, aquí en La Mega, arrimando de canciones a la mañana del viernes. Qué lindo viernes, gente. Qué lindo viernes, la verdad. Disfrútenlo, salgan.

0: Yanita, un saludo grande para toda la gente que está en contacto. Vamos que es viernes, Ulises. Nos vamos que es viernes. A ver la gente de Sebacar si está por ahí, Seba. ¿Cómo? Seba. Seba.
1: Acostado.
0: Acostado. Seba. Seba. Levantate, muchacho.
1: Acostado.
0: Acostado. El monte, ¿dónde está, che? El Luis Montes, ¿dónde andará?
1: Acostado.
0: El Luisito Porto.
1: Acostado.
0: El doctor Martín Alves.
1: Acostado.
0: Y Gustavo Toni.
1: Acostado.
0: Gustavo Toni está levantado, me pasó un video recién de un ensayo, ¿eh, Gustavo? Ahora lo vamos a escuchar. Ahora lo vamos a escuchar. ¿Para qué estoy? A ver si Sebastián quiere hacer un juego. A ver si el Seba quiere hacer un juego.

0: jodido.
1: Batiendo pico todo el día.
2: Está jodido, doctor.
0: Suena lindo la guitarra.
3: Canta en silencio la noche.
0: Suena lindo su guitarra y yo se lo digo en fija.

0: cafetero con una
1: soto.
0: Ya te jodé, tomé un cafetero con una naranja, me agarré una cursiera.
1: No, dos no.
2: Se alcanza el caliborato.
1: Pero cómo.
2: Nos quedamos hasta el
1: y no está acostumbrado, seguramente. Es lo mejor tomar un buen café negro con unos bizcochitos ahí con dulce y salado. Y después un jugo de naranja. No, no le hace nada, le hizo mal. ¿Quién sabe qué fue lo que le hizo mal? ¿Qué es el café con naranja? ¿Cómo va a ser lo más rico? Quieto, caballo, quieto. Quieto, animal viejo.
0: Bueno, de potro, habla de potro y de sí. Pony Bravo.
1: Ah, ojo.
0: Potro que tengo acá.
1: Le sigue dando avena ardida a los potros. Bueno, hay una potra mora con el número uno en el cuarto. De crina bien larga. Bueno, está ahí en la zona de la base de Ordóñez, frente a Veracas, sí. Ahí estaba hace un ratito. A ver cuál fue el desprolijo que dejó la yegua en la calle. Está acostado hasta ahora el que
3: dejó. Acostado.
1: Bueno, hay una potra mora a la suelta enfrente a Veracas y en la base de Ordóñez. Se atraviesa cuando la gente pasa. Cuidado, la gente que circula por esa avenida. 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Y más novedades que ya te vamos a dar. 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Un gran abrazo para la gente de allá de Mi Pan y de Masa Brava. Les mandamos un saludo. Un gran abrazo por ahí para la barra, que ya tenemos novedades para contarles. 7 de la mañana, 2 minutos, en toda la querida República Oriental del Uruguay. Con la guitarra del doctor que suena lindo, pero él canta poco, Tampoco, doctor. 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El confort para vos, Jorge. ¿Dónde está Jorge? Jorge, ¿dónde anda Jorge?
3: Acostado.
1: No, fui a estar acostado hasta ahora.
3: Acostado.
1: No puede ser que estén todos acostados. Pasame audio, Jorge. El tío grande allá de Cuchilla de la Palma.
3: Acostado.
1: Otro más. Está linda la mañana para estar acostado, tapadito hasta la cabeza. Hola, hola.
0: Buenos días, Federico. ¿Cómo pasaste?
1: Acá estamos.
0: Un saludo a todos los recalcados de hoy viernes. Hoy está lindo día.
1: Manga recalcado.
0: Mando un saludo para toda la barra ahí de La Pega. Un saludo para mi compañero acá.
1: Dormilones.
0: Que me va llevando para el camino. Y vamos, y vamos. Vamos, y vamos, Federico. Vamos, que está precioso el día. ¡Va la bocina!
1: Esa, lo va tropeando rumbo al laburo, che, hay que tropearlo, si no, no va. El compañero lo va tropeando rumbo al laburo, no lo lleva en el camión. No lo lleva arriba del camión, los pone, los echa por delante, tipo tropa de pavo, sí. Le hace con la bocina. Lo lleva caminando de castigo, porque lo judean mucho. Lo castigan mucho durante el día, entonces van a seguir caminando y los tropea de atrás con él. Va a decir que es mentira.
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1: Qué cosa linda que es esto de andar amor. 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Nosotros nos vamos para el Chamburí.
2: Nos vamos para una monteada
1: con las motosierras de La Cabaña, Bosque y Jardín. Qué lindas que están, ¿eh? Están todas ahí en la estantería, nuevitas, ¿eh? Están hay otras colgaditas, así que no sabés cuál agarrar. ¿Cómo? Qué lindas que están. Están sus barnas. Yo tengo unas barnas chiquitas.
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1: 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No, hace días que no ando malísimo para los versos. Ando muy estresado lo que pasa, por eso no me salen los versos. Para que te salgan los versos no hay que estar desestresado. Según, no, estresado. Bueno. 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
1: 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Hola, buen día.
5: Buen día, mi amigo.
1: ¿Cómo le va?
5: Buen día para usted, para la gente de Buenos Días, de La Mega. Bueno, todos los que están ahí.
1: Muchas gracias.
5: Detrás del transmisor, escuchando.
1: Un montón de gente.
5: Ya salió el solcito.
1: Salió. Qué lindo,
5: hay gente
1: día.
5: Acostada todavía, ah, como dice el del audio.
1: Pero usted no está acostado. No.
5: Vamos arriba, que esto hay que empujar el carro.
1: Dijeron que usted estaba acostado.
5: Bueno, Fede, te paso toda la información ahí a continuación.
1: Bueno.
5: Para que la brindes a tu rica audiencia.
1: Muy bien.
5: Y ayer el amigo estaba libre, por eso no escuchó el saludo de cumpleaños. El amigo Wilter Acuña. Estaba libre, me comuniqué con él más tarde y bueno. Claro. Fue el saludo igual, ¿no?
1: Sí, claro.
5: Limo.
2: Sí, sí, sí, salta igual. Lo saludamos, sí. Pero ¿y qué cuando está libre no escucha la radio? Ah, no, me pasé que estaba libre y de cumpleaños también, que está escuchando al Fede.
1: Bueno, a ver, la escuelita 36 de Paso del Cerro, los ganadores de los sorteos anteriores, primer premio 15.000 pesos en efectivo, con el número 217 salió en Canelones, zona de La Paz. ¿Qué le parece? Gabriela Rodríguez, de aquellos pagos, mira vos, gente de Canelones que escucha la radio también. Segundo premio, un horno microondas con el número 537, salió en Montevideo, zona del Aeroparque. De allá también escuchan la Mega, vos sabés. Tercer premio con el 997 a nombre de Rubén Paz, de batidora planetaria, salió en Canelones, Atlántida. Mirá el sur cómo se puso con los premios, ¿eh? Cuarto premio salió en la ciudad de Tacuarembó, ajá, con el número 883 con una cafetera. Sorteos realizados el viernes pasado, 25 de septiembre del 2026. Este fue el de la cafetera, Milton Aquino. Milton Aquino parece que fue el ganador de la cafetera, ¿no? Acá hay otro.

0: Sonia Rocas. Bueno, gracias, gracias, gracias, Fabricio. Los premios de los sorteos de la escuela 36 de Paso del Cerro, que se viene con su próxima fiesta. Hola, hola, hola, hola. Hola, hola, hola.
1: Buenos días, buenos días. Bueno, ¿qué rayos de orilla o qué?
2: A buscar más ataguichos.
0: ¿Tiene la carne?
2: El chamburín no está
0: tan. ¿Tiene la carne en el gancho ya temprano?
2: A chamburín.
0: Pero come carne, levanta la trae carne usted, mi amigo, el doctor. Por eso que no puede, por eso que no puede cantar. Se agita, pero levanta la tal carne. Barbaridad. Siempre tiene un consumo en el gancho. Y lo es para consumo propio, para consumo interno. No es para exportación. Buen día, dice. Un abrazo, Fabricio. Hace tiempo que no lo vemos, dice Juan. Mirá, Fabricio. Juan te está saludando ahí. Gran abrazo te manda Juan desde el camión a esta hora, seguramente. Nos vamos a los compromisos publicitarios de la radio. Ya fuimos al chamburí, ya hicimos leña con la motosierra de la cabaña Bosque y Jardín. Vamos a los compromisos publicitarios de la Mega 89.7 y volvemos enseguida.
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3: 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Es la hora 7:14 minutos.
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0: Hay que aprovechar este día lindo, ¿eh? Ah, y después vienen las lluvias y qué sé yo, cuánta cosa. 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
1: Buen día, buen día, buen día, Tocayo, ¿cómo estás?
0: Buen día,
1: bueno,
0: Fede, buen día.
1: Federico Silva y compañía.
0: Vamos, vamos,
1: por
0: vamos.
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0: Gracias, Fede, envíame alguna otra información ahora en la mañana, a ver si está escuchando por ahí Federico Silva o los muchachos del equipo, que tiene el equipo de número uno, se sigue, escritorio Federico Silva, en Avenida Aparicio Saravia, al 101, presentando la mañana del Fogón, 89.7 para todo el mundo, a través de la web de la mega FM.uy. Luisito Paz, a ver si alguien se anima a ¿qué? Me parece que Luisito Paz está
2: acostado.
0: Me parece que está
2: acostado.
0: Vamos, Luis Paz. Ah, Luisito, no está. Ahí me escribió. Bueno, a ver. Gracias, Luis, querido, gracias por responder. 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

0: Luisito está medio dormido, pero está escuchando la radio. Sí. No puede estar acostado.
1: ¿Acostado?
0: No, acostado no puede estar. Hoy viernes hasta ahora no se puede estar acostado. Un abrazo grande para el doctor que está por allá full. Bueno, esperamos eso, doctor. Hola, buenos días.
2: Buen día, Federico.
0: Buen día.
2: ¿Cómo pasó la barra? Por acá todo bien, a full con las compañeras.
0: Pero mirá quién anda.
2: Te paso el menú de hoy viernes de Sebacar.
0: Sí, venga.
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0: Bueno.
2: Bueno, toda la variedad de postres y masas.
0: La olla.
2: Y la bodeguita de Sebacar completísima como siempre.
0: Por supuesto.
2: Bueno, saludos, buena jornada.
0: Gracias, Bea, un abrazo grande. Un saludo enorme, Bea. Saludos para todo el equipo por ahí con las cosas ricas de Sebacar. 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A partir de este momento jugamos, ¿cómo vamos a jugar? Adivinen quién canta. Adivinen quién canta. Tienen que mandar audio diciendo quién canta acá en esta canción. Mirá.

Mirá cómo tienen todo armadito, todo preparado. La gente para el 19 y 20 de diciembre. 19 y 20 de diciembre, patria y tradición. 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Con la gente de Patria y Tradición en la Laguna de las Lavanderas va a estar hermoso ese domingo. Bueno, sábado y domingo, ¿no? El sábado, como siempre, van a hacer toda la parte de pruebas de riendas, ¿sí? Y el domingo, las grandes ruedas de jineteada. Después les vamos a ir dando más detalles para que ustedes puedan ir arrimándose y preparando. Pero vas agendando 19 y 20 de diciembre, Ruedo Don Homero Formoso, Laguna de las Lavanderas, la fiesta de Patria y Tradición. Vamos, doctor, vamos para allá. ¿Quién canta? Adivinen quién canta, vamos, adivinen quién canta, gurises. Vamos por el vino de Sebacar, otro vino de Sebacar, sí.

0: un año ya de casada, ¿eh? Que lo tiró. Anda volando este lado. Pero che, un abrazo grande, Ulises. Cómo es el nombre? De, ¿cómo es? De, el que cocina. El que me cocina y todo, ese. Casada no, dice. Bueno, yo le digo casada. Acompañada. Vamos, Ulises, vamos, diviértanse. Es lo mismo. Casi lo mismo.
1: Bueno, pero vamos a comer asado hasta aquí allá de esa criolla, porque de aquí a diciembre, bueno,
0: usted ya tiene el cordero colgado ahí en los ganchos, doctor, solo hacer fuego. Yo pongo la leña, no trancan nada, No trancan nada. Ponemos la leña. Hola, buenos días.
2: Buen día, Federico. Buen día para todos. Por fin viernes. No sé que me pasás la renga casi tanto que me parece que no la escucho.
0: Hace tiempo que no la escuchamos.
2: Gracias.
0: Hoy la vamos a escuchar a baile de campaña, la renga, le dicen. Bueno, viste que vos no te gustaba ese tema, Rosita, ¿no? ¿Cómo te lo impusimos? Después te empezó a gustar y ahora no podés estar sin escucharla. Te mando un abrazo grande. Arriba, arriba, arriba. Ah, ese no sabe nada, Albino. Ese no tiene idea de nada, ¿no? En una burbuja anda flotando ahí como... Le mandamos un abrazo para Marco, que se fue a trabajar y dejó a la Estela cocinando.

0: hay que saber cantar, no. Hay que hacer esa partecita de la canción ahí. No es cualquiera. Por eso no todos se atreven a cantar ese tema. No es a cualquiera que le sale como este artista. ¿Quién es? ¿Quién es? ¿Quién es que canta?
1: No se puede continuar.
0: Mira cómo hace, mira cómo.

0: Si vos siempre perdiendo, che, güey, ¿cómo perdés siempre? Poné la leña, te pasás por una granja y ya. Es fácil. Bueno,
1: la leña está más cara que la carne.
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0: mañanita del viernes que se vive en la radio, con la radio prendida, con buen mate amargo, bien amargo y bien caliente. ¡Qué hermoso sol! Pensar que falta poco para que esta hora haya un calor bárbaro, ¿eh? Ah, falta poco, sí. Falta pocos días, se puede decir, para que a esta hora haya un calor bárbaro. Sí, sí, se viene lo fuerte de la primavera y el verano. 53 minutos, mañana, la escuela de Cerro de Batoví, mañana sábado 3 de octubre, tienen el tour por los museos de la escuela número 31, una jornada con nuestra identidad y nuestro... y nuestra... A ver qué dice, para un poquito. Y nuestra historia, sí.
1: Despierta la madrugada.
0: Nuestra identidad y nuestra historia. Bueno, hay actividades con la gente de la escuela del Cerro de Batoví. Hay una grilla de actividades con artistas también durante toda la jornada. Inauguración del tour de los museos a las 11 horas, subidas al Cerro de Batoví en la mañana y en la tarde. Bueno, nos podemos anotar para las dos subidas, o se sube una vez, pues se le da el físico, sube de mañana y de tarde. Sí, mire que usted lo ve, el Cerro Batoví, usted lo ve de lejos y dice, ah, pero ese cerrito, hay gente que ha dicho, ah, pero ese cerrito yo lo subo en un trote, sí. Después allá a mitad del camino, si comiste mucho, te pesa todo, mirá que sé. Y hoy que la gente anda medio pesada, viste, andan comiendo mucho de noche, bueno, hay que animarse, ¿eh? Bueno, a ver, bueno, después que tenemos... Van a haber puestos de emprendedores con opciones variadas. Esto es mañana en la escuela del Cerro de Batoví, reitero, ¿eh? Actuaciones artísticas durante toda la jornada. Bueno, allí va a estar José Carlos Vidal con música en vivo, acto de inauguración de los museos escolares. Estoy leyendo una letra pequeñísima. Tengo la muestra acá de que no estoy tan mal del ojo, ¿eh? Ensamble criollo. Música en vivo, almuerzo con opciones variadas, taller de acordeón y órgano, taller de danzas, el Liceo de Cortina, tour por los museos de la Escuela 31, eso a las 14 horas, a las 15 horas flor nativa, danzas folclóricas, 15 horas, 15 minutos, taller de danzas a Sauce de Batoví, 15 y 30, candil de mi pueblo, danzas folclóricas, 15 y 45, preparación, subida al cerro, 16 horas, subida al Cerro Batoví. Bueno, esto es algo de lo que se va a vivir mañana, sábado 3 de octubre, en la escuela número 31 de Cerro Batoví. Le mandamos un abrazo a toda esa gente que están compartiendo la información acá en la mañana del Fogón de Buenos Días. ¿Alguna otra escuelita tiene actividades? Sí, debe de haber alguna otra por ahí. Si quieren pasar el comunicado, lo pueden enviar al 092-609-848. Mañana hay paseos también en el tren. Mañana hay paseos en el tren, se van por Paso del Cerro y todas esas zonas. Están completos, no hay lugar. Usted si va a ir, doctor, no hay lugar. Ya está completo el tren. El tren sale de Tacuarembó, pasea por todas esas zonas en el Día del Patrimonio y vuelve. Hace varias paradas, entre ellas Paso del Cerro. Si alguno quiere ir para allá, Zorrito, ¿o no querés ir para tu pago? No, ya que va a haber... Va a haber este tren mañana, ¿eh? ¿Cómo está el trencito de AFE? El de pasajeros, el que hace los paseos. ¿Cómo está? De afuera no se ve muy lindo, ¿no? Está medio vandalizado, pero bueno. Anda bien el trencito. Bueno, ahí me avisan que anda bien, que vayan tranquilos, que anda bien y que va y vuelve perfectamente. Bueno, ojalá que sí, ¿eh? Claro que sí, como tiene que ser. Dora, un abrazo grande. Cerrá la boca, dice. Ay, Dorita, te enojaste, ¿qué te pasó? Cerrá la boca. Dice, ay, Dorita, no te enojes así. Cerrá la boca con el tema del calor. A disfrutar hoy el día. La Dorita, igual que yo, no quiere saber nada con el calor. El solcito hasta ahí está todo bien, pero ya cuando entra a los 30 grados ya nos molestas. Ya queda el cuello de la camisa todo sudado. No. Bueno.

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Bueno, vamos, vamos, vamos. Vamos a ver quién canta. Tienen que pasar audio. Pasen audio a ver quién canta para

0: 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Gracias a Seba, a toda la familia, a todo el equipo de Sebacar, que regalan el vino en la mañana de hoy. Entre quienes adivinen y quienes digan quién canta, quién canta, quién canta, 092-609-848. Vamos, por audio, por audio, por audio, fuerte y claro.
1: Yo creo que es Rafael que canta ese tema, ¿no? ¿Eh? Si no me equivoco, es Rafael, sí.
0: Es Rafael, ¿no?
1: Vamos arriba.
0: Es Rafael, bueno. Es Rafael que canta, muchacho. ¿Es? No, no sé, yo no puedo decir quién es.
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0: Es la voz muy parecida.

0: Camerale por el 092-609-848.
1: Mira, Federico, yo no voy a participar porque no sé quién canta, pero no. Rafael no.
0: Rafael
1: tenía otra impronta, cosas para cantar ese tema.
0: Bueno, pero no me veía, claro, Rafael se movía así, cantando, así, se cargaba unos ademanes y unas cosas así como, ay, me pica la mosca, sí, seguro. Bueno, no me tire abajo a mi amigo tampoco, che. A ver cómo es eso.
1: Tal cual como dijiste vos, tenía esas cosas así de busca.

0: cabezudo.
1: Hola, Fede. Hola. Albino Díaz.
0: ¿A quién?
1: Hola, Fede. Albino Díaz.
0: ¿Albino Díaz canta? No sabía. Yo sabía que tocaba, bueno, toca muy bien, pero de ahí a cantar. Además, el albino a esta hora está
2: acostado.
0: ¿Qué va a hacer? Acostado. Está acostado el albino, que va a estar cantando. Usted dice que es Albino Díaz el que canta. Hola.
3: Esa cosita de loca.
0: Ah,
3: pero
0: sí,
3: la cantaba,
0: sí,
3: espectacular, escándalo.
0: Le daba una cosa loca así a Rafael.
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0: Como que se le despeinaba todo.
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5: Hola, vale, buen día, Federico.
0: Buen día. ¿Cómo anda, mi amigo?
5: Yo no estoy muy bien del oído, pero para mí que es Gustavo Tony que canta ese tema.
0: ¿Gustavo Tony?
5: Para mí que.
0: Sí, Gustavo Tony, ¿qué va a estar cantando si está
2: acostado?
0: Acostado también. Está esta. No sé, yo no sé quién es.

0: Johnny que va a estar cantando Escándalo. ¿Será el albino? No, toca el bandoneón en el teclado. Claro. Le pone sonido al bandoneón, le pone un... ¿Cómo es que se llama? Un beeper, ¿no? No sé cómo es que se llama. Y suena igualito al bandoneón. Suena ronco. Sí. Ni idea quién canta, pero el vino para regalarle me viene bien. Ah, y ella quiere quedar bien con él. Google dice que es Caribe con K, ¿no? Ojo con Google. Ojo con Google que te da, sí, es como la. Google es como la. Como es. Como las ubicaciones. Yo prefiero que me pasen la dirección. Deja la ubicación quieta. Maldita ubicación. Te manda. Hola. Hola, Fede. Javier Palito canta. No, no sé, pues será. Javier Fabián. Fabián Palito. Entre amigos, ese es medio como Rafael, ¿viste? Da como una cosa así como. Bueno, le dan varias cosas. Dale. Hola, buen día.
1: Buen día.
0: ¿Cómo le va?
1: Saludo a todo el programa ahí.
0: Bueno.
1: ¿Cómo es Rafael y que canta?
0: Rafael es el que canta. Ah, bueno, Rafael es el que canta. Señoras y señores, en la mañana de.

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Vamos, vamos, que tenemos que regalar el vino de Sebacar.

0: canta sonido Cotopaxi.
1: Se ríe. Y se ríe la otra todavía. Mirá cómo lo dice.
0: Canta sonido Cotopaxi. 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
2: ser.
1: Hola, buenos días.
3: Buen día, aquí estamos, Barrio Santa Fe, como siempre, escuchando tu gran audiencia y disfrutando de tu música. Para mí, Mabete, quiero decir que para mí canta...
1: ¿Quién canta?
3: Gerardo Pedroso.
1: ¿Gerardo Pedroso? A ver, ¿será que yo no sé quién es la producción?

0: Pedroso. No, no sabemos si es Gerardo Pedroso. No sabemos quién canta. No, no, no sabemos quién canta. Mando un abrazo para Alexis, que dice que canta. No sea malo, Alexis. No sea malo. No es así la cosa. No canta ese señor. Hola, hola.
1: Buen día, ¿cómo estamos? ¿Cómo estamos con esta mañana preciosa? Salió el
0: sol. Es que no sé si es por interno, es por... No, es al aire.
1: Todos nos energizamos, sí. Todos.
0: Ah, nos energizamos.
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0: Gracias, ingeniero Edison Donadillo, desde la firma José Valdés y compañía. Remata Valdés otra vez y ponga y ponga. Un abrazo grande, ingeniero. Tiene otras consultas mías ahí, ingeniero. A ver, ahí en el WhatsApp. Tiene otras consultas, importantes consultas que le estoy haciendo llegar. Gracias, ingeniero. Le mando un abrazo. ¿Qué dice por allá, Rodolfo?

0: que canta es Albino Díaz.
1: Albino Díaz. Así es, pero si el albino. El albino está
2: acostado.
1: Acostado. Ay, ay, ay, ay. Ay, ay, ay, ay. Hola, buen día. Ay, ay, ay. Acostado. De caballo, acostado.
2: Acostado.
3: Che, con esta mañana especial, el puro cuero se levantó con una energía, pero deja quieto, ¿eh? A 120 por hora en una tierra arada, cámara.
1: Un abrazo. Un abrazo grande, Rubén, querido. Ten cuidado, agarrate bien. Mirá que anda rápido el puro cuero, ¿eh? Hola, hola, buen día.
4: Buen día, Federico. Canta Albino Díaz, hijos.
1: Albino,
4: Albino Díaz, hijos.
1: Hijos. Albino Díaz, hijos.
4: Albino Díaz, hijos.
1: Hijos. Hijos. Hijos. Sí. Sí, sí. Albino Díaz, hijos.
5: ¡Hijo del diablo!
1: No, no, no. ¿Cómo vas? No, no, vamos a la compromiso. No, no sé. Las están pasando. No se puede hacer un programa serio con ustedes. No, no, no, no. Hijos, nos vamos a los compromisos publicitarios de la radio y volvemos enseguida.
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12: Es la hora 8:15 minutos.
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2: Gracias, Mara Cabrera, desde Supermercado La Quinta y el Galpón de Andrés Latour. Les mandamos una

Andrés Latour, el preferido por el comerciante tacuarembuense, para comprar sus frutas y verduras, para llevarle a su clientela lo mejor siempre. Está solicitado, está solicitado. Le mandamos un abrazo a Rosita Carmen, que hacía su aporte también con un video musical del hombre que estaba cantando por una cabeza. ¿Por una cabeza era? No. Volver. Bueno, pero nos vamos de lleno a la música solicitada a esta hora de la mañana.

0: Amor, entendé, escúchame lo que te digo, nena. Yo te mando la plata, yo te mando de por el hábitat de Cerro Chato la plata. Yo te voy a mandar la plata a González ahí, a mi dinero, a tu costo es mi dinero. Va ahí, amor, levantar la plata ahí. Yo te voy a esperar en Cerro Chato, González. González va a pasar por Cerro Chato, ahí te levanto en Cerro Chato. Me subo en el óvimo, me explico, nena. Y ahí te espero ahí, en Cerro Chato. Y ahí vamos derecho a la casa, mamá. ¿Entendés ahora, no? Como te digo, no. Yo te voy a mandar la plata, a mi dinero. Al costo de Cerro Chato, porque en Cerro Chato repago, amor, acá no hay nada. En Santa Clara no hay nada de repago. Y ahí yo te espero en Cerro Chato, te mando la plata a las 9 de la mañana, escuchá. A las 9 de la mañana te mando la plata o las 10. Y ahí vos vas a levantar mi dinero, vas a levantar la plata. Y ahí yo te espero. De tarde cuando vos llegues, que llega 5 y poquito el ónibus, ahí yo voy a estar en Cerro Chato esperándote ahí. Y ahí yo estuve en el ónibus junto con vos. Y el mismo pasaje que vos vas a pagar, vamos derecho a las casas, si no tienes que. ¿Entendés cómo te digo o no? Yo te espero en Cerro Chato, eso es lo que te quiero decir. Yo te voy a mandar la plata de Cerro Chato para que vos te vengas en el ónibus. Dale.
1: ¿Entendiste, negra?
0: ¿Entendiste o no? Está. Porque el loco tiene que venir unos bichos ahí en Cerro Chato y de tarde él me paga en Cerro Chato a mí. Ya me paga en Cerro Chato. El 24 de mañana te voy a dar esa plata para el pasaje. Y cuando vos vengas yo te doy la plata para el coche. Dale, dale, amor. Dale, yo te espero en Cerro Chato. Dale. Dale, yo te voy a mandar la plata de Cerro Chato. A mi dinero, a las cosas es tuyo.
1: Y sigue, che.
0: Y ahí vos vas a levantar esa plata, mi pez. Comprar algo parecito para el viaje.
1: Ahí va.
0: ¿Te entendiste o no? Y yo te espero en Cerro Chato.
1: ¿Cómo para entender?
0: Cuando vos vas a llegar en el ónibus González, vos tenés que estar 2:30 en la agencia. No te olvides que tenés que estar 2:30 en la agencia.
1: Todavía es.
0: Porque el ónibus está saliendo temprano, no sale a las 3 ahora.
1: Ah, todavía.
0: Pero el otro día salió 2:30, salió 3:20 está saliendo. Y no perdés el ónibus. ¿Entendiste o no?
1: Claro,
0: no? Vos tenés que estar 2:30 en la agencia con tal. Más vale esperar un poquito así y está.
1: Claro.
0: Dale. Y no perder el ónibus.
1: Si perdés lo que te falta, bueno, perdés.
0: Y tenemos el baile, sábado de noche tenemos baile.
1: Baile y todo.
0: Con Cabanda, que viene Cabanda, la Miriam Brito, creo que viene.
1: Dale, amor.

0: Chato, hola.
1: ¿Entendiste algo o no entendiste nada? ¿Por dónde es la cosa?
0: ¿O por te cuesta entender, no?
1: Perro chato, o por mi dinero, o por el ónibus. ¿Entendiste algo?
0: No entendiste nada. Pobre, hasta ahora estaba perdida, no sabe lo que le, hasta ahora no sabe lo que le dijo. Y todavía el ónibus igual pasa a cualquier hora, porque no es que vaya, no. Igual pasa una hora antes. Perdés el ónibus, perdés todo. Ay, mamá.
2: Pues mira, que hay hecho mucho más peor.
0: Ay,
2: sí, señor.
3: Buen día, Federico.
0: Buen día.
3: ¿Se entendió bien, no, el mensaje del muchacho? Bueno, que tengan un buen día.
0: ¿Entendiste? ¿Vos entendiste? Si no, te lo explicamos de nuevo. Pobre mujer. ¿Pero de dónde lo sacó? ¿Dónde lo consiguió? Lo mandó a hacer. Buen día, Fede, me hiciste reír. Ajá, pasalo de nuevo, ¿no? ¿Qué va a pasar de nuevo? Vamos a morir el Cerro Chato. ¿Cómo lo voy a pasar de nuevo? Otro día lo pasamos. Antes de Navidad lo pasamos porque viste que es para el 24. Así el 24 se van para la casa de mamá, pero la plata en Cerro Chato. Viste, va por el ómnibus. Yo subo en el ómnibus y te mando por mi... ¡Es un pedalín!
4: Buenos días, Fede.
0: Buenos días.
4: FM Mega, ¿cómo estás? ¿Todo bien?
0: Lo más bien.
4: ¿Cómo andás? Bueno, era para saludarte.
0: Javier.
4: Tanto tiempo que no nos hablamos.
0: Javier.
4: No te paso mensaje. Así que bueno, nada, para saludarte, desearte una buena jornada, un buen fin de semana para vos, para toda la audiencia de FM Mega.
0: Este es Javier Duarte.
4: Extraordinaria. Y bueno, y ahora, bueno, ponete de acuerdo a dónde es que vas a mandar la plata.
0: No, un lío.
4: Si al hábitat de Cerro Chato, ¿dónde es?
0: Mi dinero.
4: Dale. está difícil de entender, pero bueno, ¿qué vas a hacer? Bueno, te mando un abrazo grandote por acá, por Tacuarembó, acá por Action, frente a Aluminio acá, esperando para pa descargar y pegar la vuelta. Ahora cambiamos la vuelta, en vez de Chile, estoy haciendo de Brasil para acá, para Action. Y está. Así que bueno, un abrazo grandote, buen fin de semana. Y como siempre, tu programa, felicitación, extraordinario, divertido, escuchar a la gente, está muy bueno. Dale, un abrazote.
0: Javier,
4: chau,
0: querido,
4: Fede,
0: te mando un gran abrazo, gracias por comunicarte, porque sos de las personas que se me había quedado desagendado, Te voy a agendar ahora y estamos en contacto. Javier, que se recorre.

por ahí lejos a través de la web, anda sintonizando el programa, la radio. Le mando un abrazo, Javier. Ahora me comunico contigo por interno. Te mando un abrazo grande. Vamos arriba, ¿eh? Bueno, tenemos a Completísimo presentando la mañana con Marcia Pereira, con Nancy. Y tenemos a Lucas Hugo, que se viene

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0: viernes en Barcero, la movida es con el DJ del 2x1, DJ Fata, con entrada gratis toda la noche y con regalo, con sorteo de caja de cerveza Corona. Un gran abrazo para toda la barra que hace sonar la noche de Barcero. Hola, buenos días. Hola, hola, hola.
1: Hola, buenos días. Bueno, yo, para mí el tema ese lo canta Yeyo Show.
0: Yeyo, ¿qué así?
1: Un saludo a toda la, bueno, la barra.
0: Se viene el premio.
1: Laburando ahora.
0: Bueno, un gran abrazo.
1: El color de la mañana.
0: Bueno, vamos con todo. Vamos con todo. Muchas gracias. Me voy rapidito, completísimo, Bazar.
2: Buen día, Federico. Buen día. Bueno, para desearles una buena jornada y acá presente con toda la regalería incompletísima.
0: Para toda la gente que va entrando por la calle Catalina, por Pablo Ríos y después toma Catalina, sigue derecho, ¿no? Por Catalina. Enseguida, ¿qué pasa, José Pedro Varela? Deténgase. 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Hola, buenos días.
3: Buen día, Federico. ¿Entendiste o no?
0: Entendí.
3: Ay, che.
0: Hay que
3: entender. El Hollywood de González.
0: Imagínate una cosa.

0: mujer se iba a recibir la guita.
1: ¿Qué
0: pobre mujer se iba a recibir la guita?
2: Mañana del Fogón, que va llegando a su final, 55 minutos de las 8. 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Hola, buen día.
3: Che, Fede, pero si no entendió, ¿por qué no quiso? Está bien clarito, muchachos. Claro. Tiene que ir a Montevideo, chico, a buscar la plata.
2: ¿Cuánta gente se queda sin saber las cosas porque no tiene quien le explique? Esta mujer tenía quien le explicara y pico. Sí, de ida y vuelta y cada vez que pasaba la entreveraba un poquito más. Le armó un mareo.

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0: presentando el tema, ¿eh? Además, estamos presentando el tema en exclusiva. En exclusiva presentamos el tema, versión de Albino Díaz del tema Escándalo, de Rafael. Por lo menos lo conocimos por Rafael. Sí. Ahora lo canta Albino Díaz. Sí. Popularizado por Albino Díaz. Nos vamos. Nos vamos al sorteo. ¿Cuántos respondieron correctamente? Fueron como 12. 12, 12, 12. Del 1 al 12 necesito un audio con un número.
1: Solo para ti.
0: Necesito un audio con un número. Algunos audios que no escuchamos, pero los escuchamos por interno porque nos daba el tiempo. En la tanda están todos escuchados, ¿eh? Ok. Hola.
2: Número 4.
0: ¿El número?
2: Número 4.

El señor Fabricio canta el vino Díaz, decía, allí está Fabricio. Fabricio es el ganador, terminación de celular 686. Así, felicitaciones, se gana el vino, gracias a Sebacar.

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Bueno, nudo en la garganta, nudo en la garganta para irnos, no, no, ¿verdad? Vámonos con más fuerza. Sí, no, que nudo en la garganta si la gente está con una alegría tremenda con este solcito espectacular que hay, con una mañana fenomenal. Le mando un abrazo.

0: 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Nos vamos, que lo pasen bien, ya llega el señor Juan Carlos Páez con Bien Arriba a la mañana de la 89.7. 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Nosotros volvemos luego a las 18 con El Rancho. Y mañana sábado a las 6 de la mañana con otra edición de Buenos Días. Chau.
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Buen fin de semana, buen fin de semana, buen viernes. 4 minutos pasan de las 9 de la mañana. Precioso día tenemos hoy, espectacular. Estamos arrancando la mañana bien arriba, como siempre, hasta las 12. Los acompañamos. 099-99-1948 para los mensajes. Ya les vamos a estar contando el menú de la fábrica para el día de hoy. Qué lindo día, ¿eh? Espectacular. Y bueno, ya vamos a dar comienzo a esta edición. 099-99-1948 para los mensajes. Bueno, ya vamos a tener noticias curiosas y bueno, mucha música para compartir, ¿eh?, en esta

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Este fin de semana es la movida de Fundación Pérez Scremini. Nosotros ya vamos a continuar con más música, poniéndole ritmo. Estamos a viernes ya, impresionante. Viernes con toda la música en esta edición. Hoy estamos a 2 de octubre, sí, ya venimos con saludos.

0: Mar.
1: Le mandamos el saludo para Vero, que siempre anda por ahí acompañándonos. Le mandamos el saludo para Mari, que estaba ocupado con el tema anterior. Dice, buen tema. Washington, que nos dice, buen día. Sí, está por ahí. Dice, a full el arranque, dice Washington. Exactamente. Hoy ando medio ronco, pero bien, con todo el power. Sí. Buen día, JC, presente por ahí, Mari. Mari, muchas gracias por acompañarnos. Saludos grandote. Jacqueline, que nos mandaba algo por ahí también. Buen fin de. Gracias a todos por acompañarnos. 099-99-1948. Para comunicarte, estamos en el fin de semana. Llegamos al viernes.

0: Estamos en el fin de semana 099-991948. Dice por ahí que dice son, a ver, 9:17 minutos. Estamos, nos envía el ok ahí, Vero. Bien, Vero.
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0: Saludos para todos.

toda la familia, que andan haciendo ruta a esta hora y acompañándonos como siempre. Les mandamos un saludo grande. 099-99-1948. Ya nos vamos a ir a nuestros auspiciantes que están presentando la música aquí en la mañana de la Mega. Ya vamos a ir a nuestros auspiciantes que nos están presentando aquí en la radio. Vamos a ir a Lucra, ya lo tenemos ahí ya preparadito y bueno, ya se viene seleccionado aquí en la mañana de la Mega. Ya viene. Bueno, tenemos a nuestros auspiciantes que nos están presentando. 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

0: Nos estamos yendo a la pausa comercial, ¿eh? Ya venimos. Estábamos con todo el ritmo de la Mona Jiménez, ¿eh? El boom boom en la mañana aquí en la radio.
1: Esto tiene mucho agite, por eso, mamita.
0: El amigo Miguel que está en comunicación.

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0: Nos vamos a ir a nuestros auspiciantes, ya vamos a ir a nuestros auspiciantes, ya vamos a ir a los saludos, ya vamos a ir al menú de la fábrica.
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Ya venimos con nuestros auspiciantes.

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0: Karina, que nos acompaña, dice buen día, gracias por requebro. Dice firme con la mega siempre. Vamos arriba, Karina, vamos arriba. Marta dice buen día, me pasás por Lucas, sabor a menta. Buena jornada, bueno, viene luego la pausa. Marta, hoy comienzan las actividades nuevamente. Lucas, Cintia, que anda por ahí.
2: Vamos lá, todo mundo no positivo.
0: Facebook, sí, quiero ser tu amiga en Facebook. Ya somos amigos, Cintia. Vos escribí que yo te contesto.

0: La tanda comercial y nosotros ya venimos, estamos en la mañana, gracias a todos por la sintonía, buen fin de semana, llegamos a viernes, Lourdes que le encanta la música del Brasil, dice cómo estamos, que tengas un hermoso viernes, me sumo a la música del Brasil, me encanta, gracias por estar ahí siempre, gracias a ustedes, los agradecidos somos nosotros y recuerden, lo que siempre les digo, nos encanta que nos escriban, así que no se olviden de mandar algún mensajecito porque a nosotros nos encanta recibir la comunicación de todos nuestros queridos oyentes a esta hora trabajando, estudiando, algunos levantándose, bueno, en sus labores, en las casas, dando una vuelta, haciendo mandados. Saludos para todos, buen fin de semana, gracias por acompañarnos. Agradecimiento, por supuesto, a nuestros queridos auspiciantes que hacen posible que estemos todos los días, en la mañana y en la tarde. Vamos a una pausa y ya volvemos.
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7: Es la hora 10:09 minutos.
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Lo digamos a Marta, lo había pedido sabor a menta, Liliana, toda la barra que siempre están por ahí acompañándonos, Minka y Alejandra también. Estábamos con sabor a menta. Estamos en un nuevo bloque, 099-99-1948 para los mensajes. Estamos en el fin de semana. Teresita dice, muy buenos días, que tengas un excelente día junto a tu familia. Saludos para Freddy y Teresita, que siempre están por ahí acompañándonos en la sintonía de la Mega. Les mandamos un saludo grandote. Estamos ya preparándonos para la semana que viene. Sí, la semana que viene, sábado 10 de octubre, organiza Cooperativa Kobe Forta, llega Sonido Profesional, llega Fabricio Capó y la música de Centauro Club de

Se sale algo de la misma cuadra para cambiar. Ven hoy pidiendo la misma cuadra. Así que le mandamos un saludo grande. Claudia nos está acompañando. Solano, que ya anda.

0: otro día una de las integrantes de las Chicas Cósmicas me dijo.
1: Sí.
0: Sí, me dijo. Tengo ganas de casarme, así me dijo.
1: Ahora lo bailamos.
0: Mandamos un saludo grandote para toda la barra que siempre está acompañándonos. 099-991948 para los mensajes. Lindo sol, lindo sol.

0: 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Vamos a una pausa. Fede, con estos temas ya debe estar. Sí, le debe haber dado sed.
1: Sí. Lo bailás con desgalla.
0: Jonathan, que anda por ahí acompañándonos, dice: o dale,

Ese era, dice. No me acordaba el nombre ayer. Metele cumbia. Dice, mandale un saludo para la barra de La Gozadera. Estamos con todo pronto para la travesía. Lo voy a grabar. Bueno, vamos con el saludo, Esteban. Vamos con el saludo. Le mandamos un saludo grande para toda la barra de La Gozadera. La barra Los Gozadera. Ahí está, que están ahí en sintonía ya preparándose. Se viene noviembre, se viene la travesía, ya está todo pronto, ya están las embarcaciones prontas, ya la barra está, ya tienen todo preparado y bueno, les mandamos un abrazo grande, se viene. Dice, gracias por el tema, agradecidas las cocineras, se bailaron todo, dice Aníbal. Bueno, vamos arriba con el tema que pasábamos de la misma cuadra, bien, vamos arriba. Janet, ¿qué anda por ahí? Dice, ya sabes lo que queremos escuchar. Hola, Juan. Si no el domingo, no te corto fiambres. Ahí está, dice Janet, que le encanta cortar fiambres los días domingos. Sí, cuando llega alguien, así a Kiosk con mi familia, no se olviden de pedirle. Ella le encanta. Y Paola también, sí, fanática. Nos vamos preparando para la tanda. Nosotros ya venimos. 099-99-1948. Llegamos a...

0: Se viene una pausa comercial y ya volvemos, ya volvemos, ya volvemos, ya volvemos. Dice Washington, la está rompiendo la misma cuadra. Sin duda, se estuvieron en la Argentina, sí, en un streaming de la bandurria.
1: Puede ser algo así,
0: ahí va, sí. Yo lo sigo, pero a veces los de los argentinos. Jorge, que nos mandó algún audio, ya vamos a escuchar también. Ya se viene la tanda, ya se viene la pausa comercial. Gracias a todos por acompañarnos a la tarde. Estamos a las 15. ¡Qué sol! El sol recarga las energías. La gente se levanta. Levanta la persiana y ves un sol con, así como el de hoy. Decís, va. Sí, hoy voy a arrancar con todo el power, ¿eh? Bueno, vamos arriba, vamos arriba. Saludos para todos. Ya venimos con noticias curiosas, ya venimos con información en esta mañana. Ya se viene la pausa y ya estamos con un nuevo bloque. Vamos hasta las 12 del mediodía. Gracias a todos por la sintonía. Estamos bien arriba, de lunes a viernes de 9 a 12 y a la tarde en Centauro de 15 a 18 horas. La pausa, ya poniéndole ritmo con los Totoras, la versión de Yo me enamoré. Cierre este bloque. Volvemos, Nos muevan del diario. Gracias por acompañarnos.

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0: Otra vez. Estamos en este nuevo bloque 099-991948.
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0: vamos a escuchar un viejísimo tema.
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0: De acá, de este señor, se inspiraron Daddy Yankee y otros reggaetoneros. Él es el general. Sí. En una entrevista me acuerdo de Daddy Yankee. Sí, de joven escuchaba al general.

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1: Vamos a escuchar a Lucra en estos minutos. Estamos aquí en la mañana. Todavía no sabemos de

0: Nos estamos yendo a la pausa, ya se viene la pausa, se vienen nuestros auspiciantes que están presentando estos minutos aquí en la radio. Todo comenzó bailando, pasaba Lucha también. Ya tenemos algo para el amigo Jonathan, uno de sus preferidos. Bueno, luego de la pausa ya tenemos, ya tenemos algo para él luego de los comerciales. Ya estamos preparando, les recordamos el menú de la fábrica, ya venimos con nuestros auspiciantes. Sergio que nos está pidiendo un tema. Dice, buenos días, dice, ¿cómo estamos? Feliz viernes, lindo día, quiero escuchar mi tema, un abrazo, buena jornada. Muy bien, ya nos mandó el link de Beryl, muy bien. Claudia que nos mandó algunos audios, ya vamos a escuchar también. 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Pausa, ya estamos con más música en esta linda jornada. Lindo sol, buena temperatura. Llegamos al viernes.
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2: 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Es la hora 11:08.
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Lo dedicamos a Jonathan, que sigue siendo uno de sus preferidos, este tema del Brasil, Louriña, Louriña, Louriña. Le mandamos un saludo para toda la barra que andan acompañándonos por ahí en sintonía. Pedro y su señora siempre están por ahí, les mandamos el saludo, seguramente están acompañándonos en la sintonía de la radio. Ya se va a venir la pausa, ya se va a venir la tanda comercial aquí en la radio. Bueno, ya se van a venir los minutos finales. Estoy viendo un tema para Sergio. Sergio me dio una opción, me mandó el link. Pues dijo, dice, hoy es viernes. Sí, capaz que es muy lento para un viernes. Dice, igual me cambiás por 18 quilates. Me dijo así. Sí. Era un tema en inglés y bueno, sí, le sirve un tema de 18 quilates que le gusta también. Así que ya vamos a pasarnos, vamos a ir a una tanda comercial y nosotros ya volvemos. 099-99-1948 para los mensajes. A la tarde estamos a las 15, ¿sí? A la tarde estamos a las 15, como siempre, aquí en La Mega, ¿eh? Sí, a las 15 estamos con más música. Griselda dice, yo recién llego. ¿Cómo andamos, Griselda? Saludo grande para ti. Alba, hoy está de cumpleaños, Alba. Le vamos a buscar algo de herederos, ¿eh? Para luego de los comerciales le vamos a pasar algo de herederos para ella. Le mandamos un saludo grandote y está de cumpleaños hoy, así que vamos arriba, Alba. Feliz cumpleaños, ¿eh? Te mandamos

0: dice Jonathan por ahí. Pero el día hoy está gris. Dice, sin duda que sí, excelentes tus servicios. Tiene el sticker del amigo Kenny, Kenny Bell. Ahí va. Kenny nos está escuchando también, sí, me anda escuchándonos, así que sí, sí. Tengo el sticker de Kenny, ahí va. Le mandamos un saludo grandote, está por ahí acompañándonos en sintonía. Griselda dice, de tarde tengo tarea en mi jardín, dice, y te escucho, vamos arriba. Bueno, muchas gracias, vamos arriba. Vamos a la tanda, ya volvemos.
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1: 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Es la hora 12, 2 minutos.
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1: ¿Qué tal? Amigas y amigos, tengan todos ustedes muy, pero muy buenos días. Bienvenidos. ¿Qué pasó ahí, Opereta? ¿Qué pasó, Opereta? Arrancábamos con el Real Combo. El Real Combo y el tema, búsquenla. Claro que sí, El Real Combo con todo. Presentando ya en esta edición viernes, ¿no? Viernes. Claro que sí, ¿eh?

así arrancamos esta edición viernes, en este viernes 2 de octubre. ¿Cómo pasaron de ayer a hoy? ¿Cómo pasaron? Estamos disfrutando y están disfrutando de esta jornada, ¿no? Magnífica, ¿no? Esta jornada magnífica de día viernes, soleada, linda y agradable. ¿Cómo pasaron de ayer a hoy? El 092-832-475, la línea de comunicación ya está habilitadísima para que ustedes se puedan comunicar con la producción, ¿eh? 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Bueno, Fede Rojas a un palmo de tu ombligo.

Gracias, gracias, Fede Rojas. Gracias, Fede Rojas. Y el tema Un Palmo de Tu Ombligo. Claro que sí, el tema Un Palmo de Tu Ombligo. La voz de Fede Rojas. Fede Rojas, que en las últimas horas sacó otro tema nuevo también, Otro tema nuevo ha sacado Fede Rojas en las últimas horas, Seguimos compartiendo buena música. Seguimos compartiendo buena comunicación. Buena música y buena comunicación. A ver, ¿de la mano de quién? 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Claro, lo que pasa es que apague eso porque se me vuela todo si no cae. 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El 092-832-475. Te dije, ¿no? Te dije que está habilitadísimo. El 092-832-475. 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

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Seguimos, a ver qué tenés por ahí, para alargar, Opereta, para alargar. Siete mares, ¿no? Siete mares desde la planta. A ver, querían escuchar el tema Siete mares desde la planta. ¿Lo tenés cuando tenga? Largalo simplemente. 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

El tema de la planta, claro que sí, ¿eh? De la planta, con todo, ¿eh? De la planta. Y el tema Siete Mares sonando, ¿eh?

0: 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Nuestra pizza presentando la música, presentando la música.
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0: 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Sí, nos vamos a la pausa. Y ya venimos, ¿eh? Pausa correspondiente a esta hora. Ya venimos enseguida. A ver, Opereta, ¿qué decís? ¿Qué decís? Sí, bueno, pausa y venimos, ¿eh? Pausa y venimos porque tenemos muchos solicitados para el segundo bloque. Vamos, tira la pausa, ¿eh?
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0: El tema estaba solicitado, ¿eh? Estaba solicitado el tema. A ver, ¿para quién? ¿Para quién? Para... La terminación de celular 866, dice Alejandra, dice, ¿será que podés pasarme el regalito? El regalito para... Para Bastian, que está de cumpleaños en el día de hoy, ¿eh? Entonces, Bastian, que está de cumpleaños en el día de hoy. Feliz cumpleaños, Bastian. ¿Cuántos añitos cumple Bastian? A ver, la terminación 866. Alejandra estaba solicitando el tema, el regalito de Daniel Agostini, Grupo Sombras. ¿Quién es el regalo? Estás en la mega, ahora sí estamos bien, ¿no, Pereta? ¿Estamos bien? ¿Sí? ¿Bien? ¿Producción está bien? Bien, bueno, ahora sí, ¿eh? Con todo en el programa, ¿eh? Los quiero enchufados aquí en el programa, entonces, ¿eh? 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
0: Para, Opereta, pasalo por el otro sistema. A ver si lo tenés por el otro sistema. Pasalo por el otro sistema y enseguida estamos con el sorteo, entonces, ¿eh? Pasalo por el otro sistema porque, claro, estaban los camarógrafos así también, ¿eh? Se va a subir a las redes también el sorteo de producto del producto de Pontevedra, el sorteo de Pontevedra y la cocina. Y bueno, es por eso que pasando en ese, claro, ahí directamente desde la mesa, para que quede mejor. 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

092-832-475, la línea de comunicación, ¿eh? La línea de comunicación con el programa. Nos podés escuchar a través de la página web de la radio, lamegafm.uy, a través de la sintonía también de la radio 89.7 Mega FM, hasta la hora 15. Hola Mega, el programa de música tropical te acompaña. El saludo grande para Ivone y para Darío. Darío Ivone, la terminación 941. El saludo enorme para ellos. El saludo grande para Beatriz y para Pedro de las Alturas. Para Miguel, la terminación 800 de Alcohólicos Anónimos. Tenemos también el mensaje de Alcohólicos Anónimos, la invitación. Y te vamos a decir de en breve también los días que hacen las reuniones los amigos de Alcohólicos Anónimos. Para Nilsa, la terminación 756. El saludo grande para Alejandra, la terminación 718. Vaya el saludo grande para ella. Para Lila, allá por Montevideo, la terminación 715. El saludo grande también, ¿eh? Para Irene y Eduardo, dice, estamos escuchando como siempre, ya que estamos prácticamente con una licencia, ¿eh? Claro que sí, ¿eh? Irene y Eduardo, que son obreros, trabajadores del frigorífico Tacuarembó. Y bueno, y están todos, como es sabido, están los obreros en seguro de desempleo, por eso dice, con una licencia, pasando por una licencia. Bueno, vaya el saludo para ellos, para Irene y para Eduardo, la terminación 441. 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A ver, si yo fuera tu amor.

Lira, Lira Music, claro que sí, Lira Music. Yo, si yo fuera tu amor, si yo fuera tu amor, girando, girando, girando, Lira Music, claro, si yo fuera tu amor, presentado por Salto Jugos, el mejor jugo natural por excelencia. 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A ver, después pasamos igual a la mamita y al nene, invitando para tomar Salto Jugos, después lo pasamos, seguimos compartiendo buena música, seguimos compartiendo buena comunicación. 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Aquí está Martín Ocar presentando Moriré de Soy Tu Sol.

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6: Es la hora 13:08.
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0: El tema que estaba girando es contigo, la misma cuadra, claro que sí, la misma cuadra, y Martín Piña cantando juntos.
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0: Gracias.
1: 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CYM presentando el próximo tema. A ver, ¿estaba solicitado el próximo tema? ¿Estaba solicitado el próximo tema o no? Bueno, presentando el CYM, el próximo tema, la voz de quién, de Roselín y su banda, y el tema Perdiste.

0: voz, la voz. Gracias, Operita, gracias. La voz de Roselín. Roselín y su banda. Roselín y su banda. Cantando, cantando, perdiste. Canta, canta, Roselín.
1: Con clase.
0: 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presentando también la música, materiales de pago, presentando la música, tenés el avance de materiales de pago. 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
0: 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Materiales de pago con todo presentando toda la música tropical también, presentando la música también. 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Presentando la música. Querían escuchar Claudia y toda la barra. Querían escuchar, a ver, el tema Por Favor de Rodrigo Tapari.

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1: Uno de los temas nuevos, prácticamente el tema nuevo de Rodrigo Tapari. Rodrigo Tapari, el tema, por favor. El tema, por favor, que querían escuchar las chicas, Claudia y toda la barra. Rodrigo Tapari y el tema, por favor.
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1: 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A ver, dale con este tema, dale, que está solicitado.
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1: El saludo grande para Servando, que está en sintonía. La terminación 956 nos manda la foto de una copa, con un rosadito, y claro, está desplumando, ¿no? Está desplumando un plumífero allí,
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0: claro que sí, Charlie. 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Charlie lo canta.
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0: Para Lorena, la terminación de celular, a ver, de Lorena, que quería escuchar un tema de Charlie. Dice, ¿será que sale algún tema de Charlie? La terminación 360. Dice, hola amigos, qué lindo día. ¿Será que sale un tema de Charlie? Sí, claro que sí, ¿eh? Aquí está Charlie Sosa sonando y sonando en la mega, ¿eh?
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0: 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El saludo para Sergio. Sergio, la terminación 956, que quiere escuchar un tema de La Auténtica. Va a estar sonando después de la pausa, Sergio. Va a estar sonando después de la pausa. Dije el saludo de... El saludo para Servando, ya lo dije, ¿no? El saludo para Servando, ya lo dije. Bueno, el saludo también para Rosa Carmen, que quiere escuchar por... A ver, ¿qué me puso aquí usted? A ver, Rosa Carmen quiere escuchar un tema de Cotopaxi. Va a estar girando también, va a estar girando. 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A ver, querían escuchar, el tema lo hace La Península y Débora, el tema se llama Equivocada, hace pocas horas salió difusión y ya la producción nos trae este tema para vos.

Claro que sí, para que sigas bailando, para que sigas bailando y disfrutando, disfrutando de toda la música tropical en este viernes 2 de octubre. Débora Rodríguez y La Península, y el tema Equivocada, Equivocada, tiene apenas 16 horas, ¿no? Te dije 18, no, 16 horas de difusión, está buenísimo el tema, va a andar muy bien, ¿eh?

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Los viejitos autoservice. ¿Cómo está el equipo? ¿Cómo está el equipo, presidente? Presidente Bohemio, ¿cómo está el equipo? A ver si me dice cómo está el equipo, el presidente Bohemio. El Wander Juvenil, donde el Bechi es presidente, allí el Wander. Y bueno, le mandamos un saludo enorme, enorme a toda la barra. 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Barraca y Ferretería La Unión, presentando Un Gran Querer No Se Olvida, te lo dice. Te lo debo a ti, porque no estás. Te lo dice Uriel Lozano, ¿eh?

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6: Es la hora 14, 13 minutos.
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0: 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Inmobiliaria Dos Santos presentando la música, al igual que presentando la música. 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Seguimos compartiendo buena música, seguimos compartiendo buena comunicación de la mano de Android Reparaciones, que este fin de semana, este sábado, mañana sábado, atento a los vecinos de Tambores, mañana sábado Android Reparaciones va a andar en la localidad de Tambores, el móvil de Android, reparando. 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
1: Esta noche.
0: Para Patricia y Alberto, la terminación 186, Patricia y Alberto, dice, te estamos escuchando mientras estamos, degustando unas ricas tangerinas de Frutería Longo. Ah, mirá, qué bien, y me mandan fotos acá, la foto, mirá, al solcito y con una bolsa de tangerinas, bien. Bueno, el Gran Maracaibo, esta noche, bésame.

0: El tema estaba solicitado. Esta noche bésame, el gran Maracaibo, la audiencia que se está comunicando, el saludo para Bastian, que está de cumpleaños hoy, de parte de su abuela, de parte de los tíos, de parte de toda la familia, para Bastian, allá por el barrio López, ¿no? Barrio López. Está de cumpleaños Bastian, de parte de su abuela Sandra Fernández, ¿no? Sandra Fernández, que también lo está saludando en el día de hoy, Dice, saludo para mi nieto, que está de cumpleaños hoy. Bien. Va a estar girando el tema después de la pausa, Después de la pausa va a estar girando el tema que solicita la abuela de Bastian para él en el día del cumpleaños, Estamos acompañados por la Deriga 33, que tiene los más ricos helados, los más cremosos. 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Seguimos, tenemos que ir a la pausa, Pereta. Bueno, déjame tirar uno de acá y vamos a la pausa. 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Dale, tirá la pausa, Pelete, y venimos con los minutos finales del programa.
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ya en el final, ya en el final. El saludo grande para Miguel. Tenemos la invitación de Alcohólicos Anónimos para las reuniones. Hoy viernes a la hora 20 en Jaime Ross, casi 18 de julio, en Salones de la Parroquia Santa Cruz. Así que bueno, aquellos amigos y amigas que quieran dejar esta adicción al alcohol, bueno, lo pueden hacer. Pueden ir hoy viernes, sumarse a todos aquellos que van también a estas reuniones de Alcohólicos Anónimos a la hora 20 en Jaime Ross, casi 18 de julio, en Salones de Parroquia Santa Cruz. Estamos ya prácticamente que en el final, ¿no? Prácticamente que en el final. 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

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Sandra Fernández le manda un saludo, allá para el barrio López, Bastian, que está por allá por el barrio López, bueno, también saludo de los tíos Álvaro y Mateo y de las primas Luana y Yana, ¿no? Yana. Querían escuchar el tema de los Negroni, bajito, dice que le encanta el tema bajito de los Negroni, así que bueno, si lo tenés por ahí, tíralo al aire, si lo tenés, Opereta, para irnos con ese tema y el tema de Bastian, ¿no? Que en el día de hoy está de cumpleaños. Vamos arriba con bajito, dale. Mañana está cumpliendo años Sorita, Sorita. Bueno, antes de mañana la vamos a saludar, por supuesto, La pequeña Sorita, 11 años ya, ¿no? Bien.

0: El tema bajito de los Negroni. Nos vamos, no nos queda más tiempo. Tenemos que entregar el espacio. Ya se viene después de la pausa Centauro edición viernes. Centauro y su música con Juan Carlos Páez, nuestro compañero, edición viernes. Mañana nosotros vamos a estar a partir de la hora 9 de la mañana hasta el mediodía, hasta las 12 en el Weekend Musical Sabatino, ¿eh? Aquí tiraste el tema de Fede Rojas, tema nuevo, ¿no? Tema nuevo, ¿eh? Yo tengo la clave, Fede Rojas. Mañana lo vamos a estar compartiendo también, ¿eh?
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0: El saludo grande para Janet, la terminación 455, que también están en sintonía, ¿eh?

0: nos vamos. Gracias a todos los amigos que nos respaldan comercialmente aquí en estas 3 horas diarias que tenemos de 12 a 15 y los sábados de 9 a 12 del mediodía. Que pasen todos ustedes muy bien, audiencia querida. Disfruten de la jornada que está buenísima. Según algunos entendidos en la materia del tiempo, hay presagio de lluvia para el fin de semana. Esperemos que no sea así, que sea un fin de semana como el día de hoy. Soleado, lindo, radiante. Pero bueno, vamos a ver qué pasa. Mañana nos reencontramos a las 9 de la mañana. Que pasen bien, chau, chau.
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2: 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Es la hora 15, 5 minutos.
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Estamos ya en la tarde de Centauro arrancando con la revulsiva de Luana, la P del pecado, la P de la versión de P tu pecado en estos minutos aquí en la tarde, 099-99-1948 como siempre para comunicarte con nosotros. La tarde preciosa en la ciudad de Tacuarembó, con toda la...

0: Ya venimos con los saludos al 099-991948. Estamos en la tarde. Qué lindo día, qué lindo sol.
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0: Estábamos con Ángeles Azules y qué personaje, se lo tocamos a Claudia, que siempre está por ahí acompañándonos. Estamos en estos primeros minutos, ya venimos con nuestros auspiciantes.
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En estos primeros minutos, Ana Carolina nos manda una información por acá referente a una jornada de charla educativa y estudios gratuitos. Cuidar tus pies es cuidar tu salud. Con la podóloga técnica Valentina Álvarez desde Paysandú, es mañana sábado a la hora 10 en el complejo Barrios Amorín. Es una jornada realizada por parte del grupo de personas con diabetes de Tacuarembó. ¿Sí? Se realiza esta jornada de charla educativa.

0: España, como siempre, presenta a Kaya, Claudia, Jenny y todo el equipo, como siempre, laburando a esta hora. Se vienen muchas novedades, ¿eh? Muchas novedades lindas para la temporada primavera-verano.
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0: Kaya le da la bienvenida a la primavera. Nuevos días, nuevos looks en Kaya.

0: 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Sean todos bienvenidos y se vienen muchas cositas nuevas y lindas por acá por CAI.
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1: 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Estamos en la tarde, estamos aquí en La Mega, estamos hasta las 18. 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

0: 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Está presentando la música aquí en La Mega. Y si no tenés cómo llevarlo, lo van a buscar, ¿eh? 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Nos está acompañando y presentando 099-017-269. 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

0: Vamos a la tanda con este clásico de Michael Jackson. Se lo dedicamos para José Enrique, que seguro subió en la radio todo lo que da. Saludos para Virginia. Virginia también es fanática de Michael Jackson. Le mandamos el saludo. Nos vamos a los comerciales y ya volvemos. Richard, que anda activando a esta hora. Le mandamos el saludo. Dice José Enrique, viene ahí. Luis, que nos mande alguna información del TFC, alguna movida.
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Estamos escuchando a Soy Tu Sol en estos minutos con Géminis, haciendo el tema Soy Tu Sol, el tema de Géminis. Ahí está tu morocho. Morocho estaba girando aquí en la mega. Matías Valdés salió a hablar, sí, salió a hablar en las redes hace un rato. Y dio su visión.

5.000 dólares y bueno, alguna actuación también. Y bueno, salió a comentar, salió a hablar. Mostró también cómo está la vivienda, que está detonada. Ahí está. Comentó que hace 4 años que él va ahí a descansar y bueno, que siempre realiza shows gratis para la zona, que es una zona muy chica, ¿sí? Comentaba que hay solo un almacén y bueno, no hay estación de servicio, es una localidad muy chica y bueno, él se siente muy identificado ahí porque es lugar que eligió para descansar. Y bueno, en las redes sociales publicó un video dando su visión del hecho y bueno, todo lo que se ha dicho y bueno, que le ha dolido mucho.

0: Tenemos a Blanca Soledad ya desde Montevideo, le mandamos un saludo a la noche, ya vamos a escuchar su audio. Manuel, que anda por ahí también. La tarde aquí en La Mega.
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2: 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Nos estamos preparando para la pausa y nosotros ya venimos, ¿eh? Lo tenemos a el amigo Washington, que está analizando el panorama ahí sobre alguna de las noticias que dimos hace un rato. Lula con pequeña ventaja sobre Bolsonaro para las elecciones de este domingo, según encuesta. Las encuestas dan una pequeña ventaja a Lula y se prevé un balotaje para el 25 de octubre donde ambos candidatos que no se enfrentaron ninguna cara a cara aparecerán igualados. Baja un poquito, Joaquín. Vamos a la tanda. Ya venimos. Vamos a una tanda y ya estamos, ya venimos con más música. Insólita fuga, un detenido escapó de la comisaría por un pequeño espacio entre los barrotes de la celda. Las cámaras de la comisaría de Florianópolis en Brasil registraron la insólita fuga de un detenido que salió por un muy reducido espacio entre los barrotes de la celda. Nos vamos. La llegada de Darwin Núñez con la selección uruguaya de Diego Forlán sacude el fútbol de India y desata la locura en la prensa. Lo del delantero de la celeste se transformó en un fenómeno de masas. Es considerado la gran figura celeste. ¿Qué dirá Washington? Ahora que hizo dos goles Darwin Núñez, bueno, se destapó. Vamos a ver qué hace con el seleccionado de India. Vamos a ver. El cruce entre la selección de Forlán y la de India del martes a la hora 10:30 promete ir más allá de los 90 minutos en la cancha para convertirse en un fenómeno de masas. Bueno, tranquila, Joaquina, ya venimos.
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2: Es la hora 16, 9 minutos.
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Estábamos escuchando en este bloque Daddy Yankee, estábamos con La Descarga Muévelo, estábamos con María Becerra también poniéndole ritmo. Una tarde preciosa aquí en la ciudad de Tacuarembó, Sí, estamos con Joaquín acá que... Sí, me parece que quieres esquiar. ¿Quieres dormir, Joaquín? Te veo media triste. Vamos, ya nos vamos a la música del Brasil.

de 19 grados. Mañana mínima de 6, máxima de 20. Estaría, sí, según Inumet, desmejorando para el día de mañana, pero tenemos una tarde preciosa. Vamos a ver si aguanta el sol, para mañana, para el fin de semana. Y bueno, ya nos vamos.

Estábamos recordando 11 tiros, 11 tiros estaba sonando con Maldición. Ya nos vamos a ir a una pausa comercial y nosotros ya venimos, como siempre, con mucha música para acompañarlos. Buen fin de semana, cerramos este bloque con Turf, Loco un poco, líder de Turf que viene medio complicado, alguna denuncia, bueno, va y viene por los canales de televisión de la República Argentina, aparte que es jurado, ¿no? Loco un poco. Ya nos vamos a una pausa, venimos con más música. Gracias por acompañarnos. Estamos a viernes, 2 de octubre.

Qué linda tarde mirando lejos y escuchando la mega, dice, no me queme, dice una fiel oyente, amiga del programa, sí, que no la vamos a quemar, a ella le gusta de Brasil. Sí, sí. Buen fin de semana. Hablando de el balneario, anda así por la zona del segundo lago, disfrutando una tarde preciosa. Hablando de Balneario Porá, estamos con el Roble a la entradita Balneario Porá. Hoy están trabajando hasta las 18 horas, después ya van a estar con una actividad, una fiesta privada a partir de las 18. Mañana sábado y el domingo ya retoman el horario habitual. Música de Brasil para nuestra amiga oyente que está mirando lejos en el segundo lago en el Balneario.

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0: Estábamos escuchando, estábamos con la misma cuadra, ahí está, estaba sonando. Vamos a noticias aquí en la tarde, estamos chateando con el amigo Gustavo, le mandamos un abrazo. Vamos a la información que llega sobre Nacional. Nacional está endeudado y debe plata, dijo directivo de Nacional y criticó medios partidarios. Nadal cuestionó que Bergman sea quien contrate y venda jugadores, ya que los directivos no tienen formación para eso. Amaro Nadal, integrante de la Comisión Directiva Nacional, se refirió a la actualidad del tricolor y explicó por qué votó en contra del anteproyecto del plan maestro definitivo para el Gran Parque Central. Bueno, habló de todo un poco y habló de todo lo que debe Nacional, ¿sí? Varios billetes. Alex Estela, legendario de la música tropical, habló en un programa de streaming sobre los nuevos cantantes. Criticó la música tropical. Él volvió a Caribe con K, la formación, ahora que andan de recorriendo, están haciendo shows de Caribe. Bueno, volvió Alex Estela, un legendario de la movida. El cantante cuestionó el profesionalismo de las nuevas bandas y aseguró que Damián Lescano es la excepción a la regla. El integrante de Caribe fue crítico, ¿sí?, con el presidente de la movida tropical y aseguró que desde el punto de vista profesional el género atraviesa una etapa de decadencia. Además, puso nombres en la mesa, destacó a Damián Lescano como una excepción dentro de la nueva generación, enumeró a varios artistas y bandas que no son de su gusto. Yo pienso que sí, ha cambiado mucho. Yo que recorro el circuito de baile, veo que hay muchos pibes y para mi gusto ha cambiado para mal, dijo. Habló sobre Luana, que no le gusta, ¿sí? Dice, no me gusta. Dice, yo soy hincha de Danubio, defensor, no me gusta para nada. Yo, dice, soy colorado y el frente no me gusta. Soy católico, los demás no me gustan, dijo. ¿Sí? Alex Estela, muy filoso sobre los nuevos cantantes, ¿eh? No le gusta la nueva escuela, no le gusta Juanjo Morgade. Y bueno, le dio a todos, ¿eh? No le gusta Bocha 12, Mariano Bermúdez tampoco, La Descarga. No está afín con ninguno. Yo, el que se olvidó fue, ¿cómo es aquel que le gusta, sí? Ay, Goma, el que canta, pero ahora me olvidé, uno que canta plena. Sí, de ahora que. Sí, que ese no afina mucho. Sí, no me acuerdo cómo es el nombre. Ahora me olvidé. Ese no está en la lista. Sí, se ve que no lo tiene registrado. Sí, Alex Estela. El Carnal. Ahí va, el Carnal, sí. Sí, el Carnal, sí. No afina una, ¿no? No sé, me parece.
1: ¿Qué pasó con
0: el? Pero le gusta el Goma, sí, el otro día me dijo. Sí, escucho los temas del Carnal.
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0: ahí? Vamos a la música, escuchamos de

Estamos aquí en La Mega, ya nos vamos a ir a una pausa, sí, ya nos vamos a ir a una tanda comercial y ya venimos. El chef Sergio Puglia, ahí va, habría vendido su espectacular mansión en Punta del Este y ya piensa en su nuevo hogar con su esposo. El comunicador decidió desprenderse de Villa Puglia, su casa en la zona del Golf, en Punta del Este. Según varios medios, la operación está cerrada o a punto de cerrarse bajo total discreción. El comprador sería alemán. El chef uruguayo seguirá en Maldonado y proyecta nuevos emprendimientos. Puglia, que vendió su mansión.

Le mando un saludo para... Sí, sí. El amigo Jorge. Jorge, fanático de Brasil. Sí, y dice sobre el legendario cantante que estábamos leyendo la noticia que no le gustaban. Dice, garantido que no le gusta El Utilero y menos Justa y Celina. Seguramente ese tema no. Ese tema, sí, de Celina, no creo que le vaya a gustar tampoco a Alex Estela. Me da toda la impresión que no, Jorge. Te voy a dedicar un tema de Brasil porque él se motiva. Cuando yo, si paso algo del Brasil.

Dice el carnal ese, Dios mío, cualquiera cantando, dice Jonathan. Cerra y va. Dice, el utilero escapo. Vos sabés que no sé cuál es el utilero. Te voy a buscar a ver cuál es. Sí, sí. El de Selena, yo me acuerdo que Jorge un día me lo pidió. Dijo, no da para pasar. Sí. Lo había escuchado en el programa de Alfredo. Digo, pero no da para pasar. Viviana, sí, le da un colapso cuando escucha ese tema. Pero vamos a ir a la...

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3: Es la hora 17, 13 minutos.
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Mr. President, en estos minutos Coco Jumbo pasó en Ecuador. La reacción de una esposa se volvió viral luego de que su marido decidiera darle el primer bocado de pastel a una amiga de ella. La mujer no habría tomado nada bien el gesto y terminó reclamándole al esposo, incluso con varias bofetadas, por andar de detallista con la amiguita. Sí, después buscan por ahí el video y bueno, sí, la señora estaba ahí feliz, emocionada, su marido estaba cortando el pastel.

0: Dice el amigo Jonathan, dice temón, y se lo dedicamos para él, le mandamos un abrazo.
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0: Acercamos a Fede, llegó el fin de semana y Fede lo sabe. Le mandamos un abrazo, está como siempre en sintonía.
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0: Nos vamos a la tanda, ya nos vamos a la pausa comercial y nosotros ya venimos, lo tenemos a Sergio, bien en sintonía, le mandamos un abrazo. Bien, Sergio, bien, ¿eh? Recuperé recién el celular, sí, está.

mandamos un saludo para John, para Manuel también, que estábamos chateando. Rubén dice, amigazo, dice, se emocionó tanto que le aplaudió la cara, se armó la gorra, dice el amigo Rubén sobre la noticia que dimos hace un rato. Le mandamos un abrazo. Están haciendo ruta a esta hora. Llegó el fin de semana y Blanca Soledad y Tony lo saben. Ahí está, ya andan haciendo ruta y escuchándonos a través de internet. Les mandamos un saludo grandote para ellos. Buen fin de semana. Seguramente van, sí, van rumbo al Conrad, ¿eh? Sí, sí, sí. Seguramente iban para Punta del Este. Nos vamos a ir a una pausa comercial y ya volvemos con los minutos que nos quedan aquí en la radio. Dice Washington, mucho material para los letristas. Los comerciales que ya vienen aquí en la Mega. Pasó en Kuwait. Una paloma fue atrapada con una mochila, una mini mochila llena de drogas. Funcionarios de aduanas de Kuwait encontraron en forma de contrabando que parecía sacada de una película. Una paloma fue capturada cerca del puesto fronterizo próximo a Irak, llevando una diminuta mochila de tela atada a su cuerpo. Dentro de encontraron nada menos que 178 pastillas. Pasó en la frontera de Irán. Nos vamos a la tanda comercial, ya venimos. Ya volvemos con los minutos que nos quedan aquí en la radio.

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0: Estamos en los minutos finales, ¿eh? Estamos aquí en La Mega, escuchamos a Gilda. Gilda estaba sonando en estos minutos aquí en la radio. Se lo dedicamos a Blanca y Tony, que van rumbo a Colonia, ¿eh? Ahí va, así nos decían que iban rumbo a Colonia, así que les mandamos un saludo grandote. Minutos finales, saludos para Rosa, que está siempre en sintonía de La Mega. 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Ya nos vamos, no tenemos más tiempo, ya está Federico allí por los estudios de La Mega Washington, que estábamos chateando. Saludos para Rubén, que dice que andaba un dron por su barrio. Dice, hay un dron a gran altura filmando justo arriba de mi casa. Dice, ya no somos dueños de nada, dice. Estamos aquí en La Mega. 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Nos vamos.
1: Gracias. 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

0: Les mandamos un abrazo gigante desde los estudios de la radio. Esperando que estén disfrutando. Espero que estén disfrutando. Que estén bien, que estén tomando un mate, que estén trabajando, que anden paseando, que anden con esa cosa que tiene el viernes, con ganas de salir, de dar una vuelta, de ir a tomar un helado en Vicenzo o de pedir una buena hamburguesa.
1: ¿Será que nadie la quiere?
0: Un gran abrazo para mi amigo el Seba por esa.

dices tú, no. Algo así. Entonces me bloqueó el nombre del tema ahora. ¿Qué querés que te diga? Y ya te cuento. 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Ya te cuento más, presentando la nochecita del rancho. Ya les contamos más. Hay menú especial también que les voy a contar ahora en un ratito. Ustedes se pueden comunicar, como siempre, con el Rancho 89.7 por el 092-609-848. Pueden comunicarse.

Estamos por el 092-609-848. Estamos presentados en esta tardecita de viernes aquí en el Rancho de la Mega por el Cabeza Mueblería y por el Cabeza Ferretería. Presentamos por el equipo de Vinilo Suárez en la vasija 221.

Ricardo, que dice, estamos atracando el hueso en la boca. Y anda por arriba de los techos impermeabilizando por lo que veo. Me parece que anda haciendo algo de eso. Le mandamos un saludo desde el fogón de la tardecita, acá en la radio, acá en el 89.7 de su dial, con Comercio Don Lito, en la matutina, Avenida Oliver en la esquina, con la entrada a la chacra policial de 8 a 23 horas, baños químicos y barométrica Cabrera, alquiler de baños por día, por semana, por mes, para su fiesta, para su obra, 099-834-452, Cabrera es calidad.

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Que ya te lo vamos a estar dando, ¿eh? Acá en el Rancho de la Mega, 89.7.

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1: Hasta las 20 horas, recordarles, Nelson, a nuestra querida audiencia. Hasta las 20 horas tenés tiempo de llegar a Carnicerío La Pampa. Vamos a mandar al Mumu. Vamos a mandar al Mumu que anda girando en la calle, que va a ser levante asado para todos, Nelson. En un rato, antes de las 20, llega el Mumu.

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3: Es la hora 19, 5 minutos.
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0: Gacheta, sin tropiezo, llegaba también a esta nochecita de viernes donde al final vamos a tener el sorteo de la pizza de Nostra Pizza, la más rica. Trae 10 sellos de las cajas de pizza y te ganas un metro de pizza de regalo. ¿Qué te parece? ¿Qué te parece? Hola, buenas noches.
1: Bueno, plena, plena. Aguante, aguante, nieto, nieto. Plena, plena. Ese garoto, garoto. Vamos y vamos,
0: Vamos, vamos, vamos.
1: Eso de llenar el ombligo de brava,
0: ¿Qué?
1: Brava.
0: ¿Lo que? ¿Cómo dijo?
1: Eso de llenar el ombligo de brava,
0: ¿Qué?
1: Brava.
0: Ahora lo escucho.

1-800-609-8248 para comunicarnos como siempre. 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

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Ya está, ya hay mucha gente así, ya hay muchos amigos

con una fuerza terrible, con un ritmo demoledor. Neco Albano, de la firma Albano Lex, bienvenido como siempre todo el equipo a la nochecita del rancho 89.

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1: Muchas gracias, Ney, con gracias.

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Vamos, Neco, vamos todo el equipo. A toda la barra, a todos los gurises de Albano Ordex.

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0: noche de viernes y qué fin de semana. 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
1: Amigos, es una más de dolor.
0: Gran saludo para Juan y todo el equipo de Terrazas de Liporá.

0: La rueda que tiene el fogón prendido, les mandamos el abrazo grande. Le mando un abrazo a Lucía también, que se comunica por allá, un gran saludo. Dice que hace tiempo tenía, quería el número y recién lo anotó Lucía. Un abrazo, gracias por estar. El 092-609-848. El teléfono del rancho y también de buenos días. Hola, hola, hola.
1: Que yo le pide mi amor y ya ni me recuerda. Vamos por la pizza, corazón. Vamos arriba todo tanto. Pero no puedo perder. Ahora tengo que olvidarla también. La vida, la de mi alma y mi ser. Vamos arriba.

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1: Que no queden, bueno, y la barra que está con la parrilla prendida, ¿dónde está?
0: Que no queden huellas, que no y que no.
1: ¿Dónde están los que tienen la parrilla prendida? Manéjanse. Mirá que es en broma que nosotros nos invitamos, ¿no? Nosotros decimos que vamos, pero después no vamos. Bien tranquilo que nos van a tener que compartir el asado. Pasen fotos, pasen video. Saluden a los amigos que van a comer el asado hoy de Carnicería La Pampa. 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Vamos.

0: Qué puro cuero. Vamos a saludar al Fede, así ganamos la pizza esa. Vamos saludalo, arriba.
1: Saludalo. Balazo el puro cuero. Pasó el invierno, decíamos que el puro cuero no pasaba el invierno. Mirá cómo anda galopante. Como sombra galopante atraviesa la nocturna.
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1: el caballo del amigo Rubén, el puro cuero, sin reproche.
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1: Hoy es viernes, ¿no? Parece que fuera sábado. Sábado a la noche para bailar esto, mirá.

0: Carlito sigue sin radio. Dice que le regalaron una radio y la vendió.
1: ¡Ay, Maguchigo! Buenas noches para toda esa barra linda del rancho de la Megu. 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
0: 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Es la hora 20:07 minutos.
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0: Yo tengo la clave. Aquí en el Rancho de la Mega 89.7, cuando son 20 minutos los que transcurren de las 20 horas. En el 89.7 de su dial. 092-609-848. 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
1: Fede, ¿cómo estamos? Federico, ¿cómo González, ¿cómo andas?
0: Lucas,
1: ¿todo tranquilo, todo mazo?
0: ¿Qué dice, mi amigo?
1: ¿Puede pasar algo de... ¿cómo es? De raza negra.
0: De raza negra.
1: ¿Podés pasar o no? Para mi amiga Álvaro Torres, que está bastante bajoñada.
0: ¿Qué le pasa?
1: Hoy viernes, ¿no?
0: Hoy viernes. Andá, dale aliento. Claro. ¿Cómo se va a bajonear la amiga un viernes? Que debe estar solita. Anda a acompañarla, toman una cerveza, se ríen un poco. Y ya cambia el clima. Pobrecita. Dale, dale, negro.

0: Casa Negra, sonando la noche del Rancho de la Mega. Sheila G. Manías, sonando en el 89.7 de su dial. Para todo el mundo en esta noche, como siempre, a través de la web lamegafm.uy. 25 de las 20 horas ya, impresionante.
1: Dice,
0: lo están pidiendo, lo están pidiendo a gritos, Lucas. Que aplaude por allá, se va, vaya a ver a su amiga. No la deje quedar sola y triste en esta noche de viernes.
1: ¡Qué rico!
0: ¡Muévase, mi amigo! ¡Póngase las pilas! Le mando un abrazo a DJ

0: que lo tenés cocinando.
1: Si no me abres la puerta,
0: ponelo a cocinar. Esto está en vivo, tiene un ruido bárbaro. A ver esta otra, vamos a cambiarla.
2: Y ahora todos los borrachones
0: ver,
2: con las
0: esta manos. Suena más lindo, ¿eh? Es que no encuentro del todo, está en vivo el borrachón. Y la gente quiere escuchar el borrachón. Chon. 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

con el Chacho sonando en vivo. No, no está en vivo, acá en la radio, pero la grabación es en vivo. ¿Usted me entiende? ¿Usted me entiende? Seguro. 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Danilo, ¿está en la parrilla? ¿O en una de las parrillas? A ver cómo están distribuidos hoy. A ver cómo están distribuidos hoy los gurises de la Rueda. 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Una cena en la Rueda esta noche. No precisa mucho. Así un bañito, una camisita, una remerita, un vaquerito. Claro. Dale, que estás a tiempo. Son las 8:30 de la noche recién. La parrilla está. Si vos ves la foto que yo veo de la parrilla de la Rueda, ahora salgo del programa y llego. Ah,

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Hoy no se cocina. No, hoy no se cocina. Hoy se va a la rueda. Hoy te van a llevar a la rueda, Estela. Hoy, ¿él está escuchando la radio o no? Hoy te van a llevar a la rueda. Sí, sí, sí.

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1: 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Nos avisa DJ Fata que esta noche de viernes, así en Barcero, a las barras que quieran participar por la caja de Corona, tienen que anotarse. Cuando llegaste, anotás. Claro. Cuando llegaste, anotás. Y la barra más divertida se lleva la caja de Corona, de regalo. Llegás y ya vas y anotás a la barra. Va. Para el sorteo esta noche en Barcero Bar, la noche del 2 y 1 con DJ Fata. Y no te olvides que mañana sábado llega en vivo también a Barcero Bar, Sonido Caracol. Qué noche va a ser, muchachada. Mañana sábado, la noche con Sonido Caracol. Hoy la entrada es gratuita, ¿eh? Se van todos para allá. Y mañana van a bailar con Caracol. El 10 de octubre llega Lucas Hugo a Tacuarembó, señoras y señores, a la sede de Patria y Tradición de la mano de Barcero Producciones. Qué noches las que se vienen, ¿eh? Llegó la primavera con todo a Barcero, y con Barcero Producciones, 53 minutos de las 20.

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Un montón de gente que quiere ganarse la pizza porque no quieren cocinar. Hoy viernes no se cocina, hoy nos jugamos con el rancho. 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

noche del rancho que se vive en la Mega. Se viene el sorteo de la pizza, se viene el final. Faltan 5 para las 21. 21 y moneditas. Se viene Jorge Pereira con Hecho en Uruguay. La noche del rancho, 89.7. Para todo el mundo a través de la web de la radio, la megafm.uy. 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Presenta la noche del rancho aquí en la Mega. 56 de las 20 nos presenta Albano Urbanks. 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Agustín, Nacho, Nano, toda la barra, le mandamos un saludo. Alejo, todos los gurises más chicos. Y después, claro, toda la barra. Saludo grande. Con el departamento Yeguarizos también, Nano y Nacho. Preparando todo para la rural. 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

0: 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Vamos a pedir un audio con un número. Se termina, se termina esto. Se termina por hoy. Se viene la fiesta de Ruedo La Ramonita el domingo. 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Mañana, ya hoy están llegando delegaciones de todos lados. Por favor, pásenme un número del 1 al 31. Del 1 al 31, necesito un audio con un número ya. Saludos para la familia que está con la parrilla, prendiendo el parrillerito. Estaban recién, me decían. Muy buena la música, pasa algo de... Oye, la penúltima, ay, nos quedó. Pasamos la penúltima al principio del programa. Bueno, acá viene el número. A ver quién se lleva la pizza. Hola.
1: 12.
0: El número 12 es para la terminación 006. Es un 097, sí, 097, 006. Ah, bueno, acá está el tipo, mirá. Vamos a ver. Miguel. Ay, Miguel. Sí, ese mismo. Ay, Miguel. Miguel, te ganaste la pizza, Miguel. Terminación 006. Bueno, nos comunicamos por interno ahora para que me pase la terminación de cédula, Son las 9 de la noche. No llores, Estela. Ya te va a tocar la suerte. ¿Qué va a ser? El sorteo es así. Nos vamos. Que lo pasen bien. Volvemos con todo este bochinche el lunes a las 18. Alivien el oído. Ya llega Jorge con Hecho en Uruguay en unos minutitos. Nos encontramos mañana a las 6 de la mañana en Buenos Días, tempranito también, Chau, chau, chau, chau.
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